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6: Buenos días.

Llegó nuestra hora, llegó nuestro momento, llegó nuestro turno, llegó nuestro programa. Llegamos a la mañana para acompañarte. ¿Qué partido entre Uruguay y su similar de Arabia Saudita? Así como pudo haber ganado, pudo haber empatado y pudo haber perdido también. Pero hizo Uruguay lo que se tiene que hacer, por lo menos empató.

Anotan la víspera también Uruguay, no solo Uruguay, sino España no pudo con Cabo Verde, que tiene una extensión de tierra muy finita, es la penúltima, la más, entre las más chicas del mundo, y tiene jugadores muy experimentados, no pudimos ver. Bueno, ya alguna sorpresa con lo que Paraguay también, el papelón inicial que hizo, y eso ya se suma entonces a la rara cosa rara que tiene el Mundial. De hecho que esto es la primera ronda, va a ser así nomás luego desde la segunda, y ahora que tienen más equipo el Mundial, sí. Ahí por los cuartos recién vamos a ver las selecciones que acostumbramos. ¿Eh? Sí, llegó el capitán con Juan Luis Guerra. Buen día. Los saluda el señor LPB para la Red del Sol. ¿Qué tal, gente del frito? No tanto. Pero hay que abrigarse bien. Hoy la temperatura ya irá adelante en alza, sí, pero vamos a tener un fin de semana así de baja y de alta. Eso es lo que pude percatar. Sí. Así es. Mucho se comentó, mucho se habló por el fallecimiento del queridísimo Tollo Medina. Todos los medios capitalinos se hicieron eco posteriormente de su partida, los medios más importantes, y fuimos nosotros un poco los pioneros en publicar acá lo que pasábamos, porque hemos recibido información de fidedigna de primera mano, precisamente de su hijo y de su nuera, y todo sigue sereno, triste, y hablándose muy bien de él a nivel país. Don Teófilo Tollo Medina, una persona mansa, tranquila, sapiente, conmigo era muy juguetón, conmigo era muy especial, sí, el aprecio que brillaba en sus ojos. Cuando me quería acostar en algunos chistes, o algunas andanzas. Y la profesora amada Aim de Medina solo se atinaba a reírse tímidamente de nosotros. La profesora amada, muy conocida también, ella ya se sumó también a la selección celestial.

0: funcionaria de la cadena gastronómica de la familia Lesme Cabañas. Salió ella, habló poco para la prensa, pero más o menos diciendo me voy a descansar y a hacer mi tratamiento. Como corresponde la jefa, la licenciada Lucía Lesme, le ha, la ha acompañado muy bien. Como corresponde, una buena persona. De hecho, que sabemos eso de la capacidad, las bondades que enarbolan a la familia de la profesora Josefina Cabañas. Y en vida fuera, su señor esposo y el papá guazú, don Les. A mí me consta, y una vez me inspiró mucho cuando llegaban niños allí que en estado de calle y que quería un desayuno, le decía a doña José, pejano, que se me envió. O se toma PM, y la empanada PM en Guaná. Y si mi que no se nada, no, hey. Y ese trato ahora para encontrar, por ejemplo, así es dificilísimo. Agradecido por la vida, por lo que somos, por lo que tenemos, lo que podemos llegar a ser.
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0: Ya estamos mirando que hay movimiento para la construcción del...
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0: de la costanera. Hablaba el intendente en un programa de televisión local de que no se podía porque había avanzado mucho el tema de el cauce hídrico, que hubo muchas lluvias en estos...

0: ¿Qué tal le tiene el frío, el matecito, el cocido? Qué rico el piracaldo del ingeniero anoche, ¿eh? Del, ahí del Tajamar de la Laguna. Estamos preparando para el pesca y pague. Seguimos probando nuestro producto que va a salir al público muy pronto, ¿eh? Pero ahora todavía a nivel interno nomás los muchachos están probando, ¿eh? Sí.
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0: con... O sea que tiene algo especial la noche el piracaldo del ingeniero. Le puso, a ver, pimentón. Ese uno yo sentí luego en el sabor. Aparte se fue a arrancar, por ejemplo, de su huerta. Todo era natural, era fresco, perejil, de todo, así. Después, ¿qué más tenía? Cúrcuma le puso. Cúrcuma. Y le dio un sabor medio ají, y pimentón un poquitito, pero no el fuerte, normal. Me vino bien porque yo venía de Horqueta a trabajar. Un día de trabajo tuve ayer acá al medio y ella salí. Fui para Horqueta. Gracias a la licenciada Sole por la buena atención, por todas las indicaciones. Y toda la gente que estuvimos recorriendo. Óptica Santa María. Fui a comprar para mi anteojo allí con Carolina, conversar un poquitito. Encontrándome con mucha gente conocida siempre, ¿eh? Sí, el cariño de la gente de Horqueta, para mí siempre va a ser muy efusivo, muy especial. Así es, he construido muchos amigos, muchas familias allí. Así que ya a la Horqueta velo mi Mandy O, KAGE, Kabure, Cuñapona, Cuñarogrí, Cuñacaraiguapa. Hombre que no son celosos y trabajadores. Mañana quiere, pura ta ta ta ta. Bueno, alarma financiera en Brasil, dice, Ay, salud, estaba en Bocapú, ahí será, a ver unos cuantos bancos que pegaremos hacia Ciudad del Este, será, ¿eh?

así es. Nos está compartiendo un material el compañero Víctor. Y creo que eso ya pasó acá en nuestro país. Buen día, profesor, parapsicólogo, consejero matrimonial y ahora un nuevo estatus diplomático en Tratado Internacional de Paz. Sí, corrigiendo el Tratado de Ginebra, dice Víctor y Carolina. Sí. Tratado de Ginebra es uno de los tratados más importantes. Recuerdo yo. Sí. Pero muy largo, ni yo que enseñé me acuerdo bien, ¿eh? Sí. Así es. El Tratado de Ginebra, que uno de los más importantes.

Y bueno, hay varios tratados luego con Ginebra. Se refiere uno también a la misma época del San José de Costa Rica, donde fue el tratado de el tema de los derechos humanos. El derecho a la libertad, a la opinión, el derecho a la vida, el derecho fundamental ha nacido ahí. Pero hay convenios también alrededor del mundo que recuerda todo eso. Por ejemplo, acá que nos recordó el Tratado de Ginebra el compañero y el amigo Víctor y Carolina, que están ahí juntitos tomando matecito y trabajando. Los convenios de Ginebra de 1949 son un conjunto de cuatro tratados internacionales fundamentales que forman el núcleo del derecho internacional humanitario. Su objetivo principal es limitar la barbarie de la guerra, protegiendo a los no combatientes, civiles, personal médico y quienes ya no pueden participar.

De las hostilidades, soldados heridos o prisioneros. Y viste que hasta la guerra tiene sus reglas. Protege a los heridos y enfermos de la Fuerza Armada en campaña. A ese ya no le puede hacer nada, según el primer convenio. El segundo, protege a los heridos, enfermos y náufragos de las Fuerzas Armadas del mar, en el mar. El tercer convenio que se firmó allí establece las normas para el trato debido a los prisioneros de guerra. Ni oye, torturado, mía. Garantizando condiciones humanas, alimentación y atención médica. Y el cuarto convenio protege a las personas civiles en tiempo de guerra y en territorios ocupados. Acá hay en un solo convenio, un conjunto de cuatro tratados internacionales. Sumamente importante. Así como la enmienda de la Constitución Nacional, Constitución de los Estados Unidos. Ellos hacen mucho también alusión a lo que es lo más sagrado para los americanos, el 4 de julio, la jura de la independencia, y también otro día que es la jura de la Constitución Nacional, que nosotros estamos imitando ahora hacer el próximo 20, este sábado. Se recuerda la jura de la Carta Magna de Paraguay, ya con justamente ya va a pasar para el lunes 22, teniendo en cuenta que el 21 cae el día de la celebración, el día del padre en Paraguay. Entonces el feriado se pasa para el lunes siguiente. He visto que la legisladora oriunda de San Alfredo, sí, propuso al Congreso, presentó un proyecto de ley, y Mirina Villanueva y su equipo de trabajo presentó de que el 16 de junio quede como fecha preestablecido y para que sea el Día del Padre, ya no movible con el tercer domingo de cada junio, sino sea el 16 de junio, que argumentó a través de sus asesores para presentar eso al pleno de la Cámara. Hablaron ellos allí en la Cámara Baja, ella y su equipo han argumentado justamente el fallecimiento del gran dictador perpetuo y el padre prácticamente de la heredad nacional, doctor Francia. Sí, el proyecto de ley que presentó la legisladora desde su curul en el Congreso. Vamos a ver en qué termina. No es una mala idea para mí. En vez de no hacer nada, hacer este tipo de manifiesto, de movimiento, de hacerse sentir, por lo menos para decir, hola, yo estoy acá. Bueno, vale. He visto que ahora viene el divorcio express, que se podría concretar en 3 días. ¿Qué opinión se merece eso? ¿Están de acuerdo o no están de acuerdo que el divorcio vincular se llegue en 3 días, ya se pueda hacer todo y de forma virtual? Para mí, luego rápidamente, el tema del juicio suele ser largo, porque el sistema que estamos ahora te hace ratificar a las partes a los 6 meses de haberse presentado al juicio. Si en verdad persiste el enojo, la molestia o la causa, las causales del divorcio. Y ahí volvés a decir, sí, me quiero divorciar. Y ahí ya el juez ya saca su AI, autointerlocutorio, andas ahí artificial, es una palabra jurídica, ¿no? Y después ya recorre todo el cuerpo.

0: se saca una, finalmente una resolución. Y hay que ver, ¿no? Pero no es fácil disolver un matrimonio así nomás, porque está tres aspectos fundamentales. Está a un lado, está cómo se le da oportunidad a los acreedores, por ejemplo, me pregunto yo, que solía publicarse primero en un tiempo prudencial. Yo presento al juez de la causa, la instancia que corresponda, obviamente a primera instancia, en lo civil, presento un documento manifestando la voluntad, ya sea de forma independiente o por cuerda separada, porque hay un divorcio que están de acuerdo ya, es más fácil, más rápido, y hay todavía gente que se pelean por el, justamente por la parte más importante que ahí queda, que es justamente la masa de la parte económica, la casa, el vehículo, la cuenta bancaria, entonces hay separación de bienes primero, ¿no? En tres días se podrá hacer todo, separación de bienes, después la separación de cuerpo, del cuerpo de quién sale de la casa, se puede vender tan rápido eso. Viene el tema de régimen de convivencia, el padre cómo le va a ver a su hijo o viceversa, y también viene la parte económica. ¿Me puede iluminar algún abogado, algún profesional de derecho, algún colega, algún erudito, algún docto en esta materia? Hay especialistas en cuestiones de esta naturaleza. ¿Es viable o no? Un proyecto de ley que se presentó. Tres días chauche. Viste que al romperse la cuestión que tiene que ver con la parte ceremonial, que la parte religiosa, queda la parte civil del matrimonio. Queda la parte civil. Y eso es lo que se trata ahora de agilizar, supuestamente, a través de este documento que ayer se pudo leer. Y vamos a ver qué ribetes finalmente ocupa. Si es viable o no. Para mí, muy cortito. Se puede hacer algunos papeleos, pero... Eliminación del líder del tren de Areguá evidencia nueva estrategia de Estados Unidos, según un especialista. Eliminación del líder del tren de Areguá.
1: Saben si lo son, pero lo quieren creer.
0: Sería la muerte de Héctor Niño Guerrero, entonces, líder del tren de Areguá. Marca un cambio en la estrategia de Estados Unidos contra el crimen organizado, según el criminólogo Juan Martens. Y él es la voz más autorizada para hablar de esto. El especialista señaló que tras designar a grupos criminales como organizaciones terroristas, Washington comenzó a ejecutar acciones directas fuera de su territorio. Martens agregó que este escenario podría impulsar una mayor cooperación regional. En Paraguay destacó que existe una relación cercana con Estados Unidos en materia de seguridad. Eso está a la vista. Ya decir que prácticamente no tenemos soberanía frente a los Estados Unidos. Cuando vuelve a jugar nuestra selección, vale, dice, no chico, tranquilo nomás, el sábado jugamos otra vez y le ganamos al equipo, a los turcos, y después hay que ganar a los de Australia, ¿verdad? ¿Ah? Australianos, a los canguros. No tenemos un camino demasiado fácil.

decir al Mellú. Viene el San Juan también, ¿eh? Estamos cerquita ya del San Juanazo, gente, ¿eh? Cada vez más cerca ya del tema del San Juanazo.

San Juan dice que sí, San Juan dice que no. Cae muy bien, Shira, Sí, he visto que el intendente Vidal Argüello ya decretó asueto distrital, que es uno de uso de sus atribuciones como intendente municipal, Sí, el próximo 24, San Juan dice que sí, el santo patrono de Uyahu, Todo es San Juan ahí, el Club San Juan, la parroquia, la avenida donde hubo el desfile, las casas comerciales, Don Bosco, Don Bosquín, Don Mosquiño, impresionante realmente, Impresionante. Esto en Uyahu, allá donde se come la tierra, donde queda esa localidad. Y ahí, en la cintura del camino, Sí, en Uyahu, en la mitad del camino queda. Bueno, así que muchachos, se viene el San Juanazo. San Juan dice que sí, San Juan dice que no, ¿Puedes hablar un poquitito de la Carta Magna de la Constitución Nacional? Dice, sí, ojalá, porque no nos da nomás el tiempo en Musicalísima. Mis compromisos son muy pegados uno a otro y por eso no tenemos mucho tiempo. Pero estoy viendo la oportunidad de que podamos tener 4 horas de Musicalísima. Estamos en eso ya. 4 horas de Musicalísima. Yo anteriormente hacía los 4 horas. ¿Cómo luego no van a ganar si Donald Trump estaba hablando con sus extraterrestres? Son más brujos que extraterrestres, dice, ¡Vamos Paraguay! ¡Vamos Paraguay! ¡Vamos PY! Hay que madrugar para ver el partido de Paraguay. Creo que a las 12 de la madrugada se va a jugar el sábado, pero menos mal, otro día es nuestro día, Día de los papás.

creo que está bien lo del tema de la boda, dice el divorcio. ¿Por qué darle tanta vuelta por algo que ya están en esa instancia? Las dos personas, dice acá una opinante, una radio escucha. Bueno, de acuerdo entonces esta persona que en tres días. Yo más bien nomás tengo por el tema que sé un poco de la parte jurídica nomás. ¿Cómo se acomodaría eso? Entonces, eso que están de acuerdo. Sí, se te queda la casa, mi amor, sí. ¿Y qué más querés, mi amor, para divorciarnos? ¿Y el coche? ¿Y qué más? ¿Y la cuenta corriente? Entonces el hombre se queda en la calle, ¿eh? Buen día, doctor. Feliz martes. ¿Puedes pasar la música? Chinita Peguaná, dice el amigo Ever González, que canta el grupo Generación, dice, ¿eh? Chinita Peguana. Vamos a buscar, mi querido Ever. Va al aporte. Ever era un carpintero de la granja, ¿eh? Él está en Toldocue. Ayer sí que me recordé, vos le dije a la directora de orquesta FM que te irías a revisarnos allí la parte de puertas y unos mobiliarios en orquesta FM. Le queda cerca Ever, él está en Toldocue, una comunidad muy linda cerca de Alfonso Cue, calle 7. Y él hace muebles. Estamos llegando a un acuerdo de trabajo con Ever. Tiene una linda familia, muy unida, muy linda. Y le voy a mostrar después.

0: Hoy lo llevé a alzar algunos muebles que él hizo. Si quieren para su ropero o su juego de comedor. Si quieren, por ejemplo, equipo de cocina para la parte de muebles. Mesa para quincho. Escaño, ¿se acuerda usted del escaño que teníamos en el campo antes de Yaguapu y Janmán? Era diferente estilo, recuerda. Esa. Eber González, saludos, calle 7, Toldo Cue. Nos escucha por la 89.3 y a veces nos escucha por la 88.5, igual le queda cerca, ¿eh? Le queda bien, le llega a todas las radios.
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0: Bueno, ojalá que vuelva. Vamos a recuperar nuestro patrón de juego y dejemos todo en la cancha. Se produjo alguna escaramuza entre Chilaver y la esposa del arquero Gil, ¿eh? Y Chilaver le criticó muy fuerte al arquero de la selección. Ya tuvo frío, que no sabía salir, ¿eh? Feliz día martes. La música Reloj Cucú de Maná podría ser el EPB, dice Blasia desde Orqueta. Ella está en, a ver, base 5, base 6, por ahí de María Auxiliadora, Orqueta. Buen día, que tengo un día bendecido, LPB, muchas gracias. Thank you. Le retribuyo el cariño a la gente, en los grupos, de los amigos, a todos va un saludo muy especial,
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0: Y por sobre todas las cosas, muchas bendiciones. Ya estamos a días del Día del Padre, ya encontrarse su regalo. Hay taladro, hay amoladora en Santa Catalina, hidrolavadora, qué lindo. ¿Cuál elegirías para tu papá? Amoladora, hidrolavadora, taladro. Yo creo que le toca un poco ya a mi hijo esta vez. El año pasado me regalaron de Tano Comercial. Ojalá nomás los hombres que se separan pongan por su parte y no dejarle todo encima a la mamá. Porque algunos piensan que porque dan manutención, con eso ya basta. Los niños necesitan de mamá y papá. Y no mamá esté todo el tiempo y papá aparezca cada 15 días por 2 días nomás. Pero cuando ya pone a imaginar que va a aparecer cada 15 y 2 días, ¿no? Por eso te digo, el régimen de relacionamiento es también un juicio. Sábado, domingo, la criatura se va con papá, o sábado nomás, o domingo nomás. Y bueno, esto es un tema que yo también pasé. Por eso sé de forma y de fondo. Pero siempre fue con la tranquilidad. Nunca la mamá de mis chicos me tuvieron que reclamar. Aunque trabajé en el Poder Judicial, nunca me tuvo que reclamar ella por vía judicial. Yo mismo sabía mi compromiso y yo mismo cumplí. Y creo que lo hice con crece. Hasta ahora mi pollita más chiquitita, ella tiene 19 años. Con ella Yaruyi, usted venía pues juez. Ya, tuña. Hasta los 20 años vamos a responder por ella.

Pero tengo que llegar a los 70, no sé yo, ¿eh? Mínimo, señor LPB. Hola, la gente de San Blas City. Todavía no me pude ir para el para compartir mi querido Anastasio Ortiz, ¿eh? Todavía, Shira. Saluda a la Lice, ¿eh? Saluda un poco ahí a Ángeles, mi sobrinita hermosa, ¿eh? A Cheñollita ya, Ángeles, ¿eh? Y que hizo ya el tío Papo a visitarla, ¿eh? Después está Ángel, terrible. Después ya me perdí la cuenta. Creo que cuatro ya vinieron, ¿eh? Prosigo. Ah, parejita Isra. Terrible pareja de San Blas, ¿eh? Sí, por orquesta mucho tiempo también, ellos, ¿eh? Por todos lados, ¿eh? Buen día, ya tengo tu regalo, LPB, me dice Pitín, ¿eh? Pitín, ¿eh? Dejan de dar de regalo y Pitín será, ¿eh? Kilómetro 16, ¿qué tal por ahí? Ocuba, Cuarajuba, Onzaba, Jacuba. Muy bien, el Arguazu Caldo y una pitincha. No se invita a este. Yo soy jefe de planta, oye, escucha. Yo ya voy para irte a ese horario, Juan. A Malicia, y va a ir a abrir el reloj. Cuando joyo, yo es la. Dos joyos, yo es la hora del reloj, Malicia. Pero abuelo Juan, la vez pasada, hubo de Italiarín, será gallina casa. Sí, bárbaro. Qué buen regalo, o sea, de la Ande, mi Pitín, ¿eh? Guárdame bien nomás, eso será. De la Ande me vino un regalito, ¿eh? De bárbaro. Che, ¿por qué de la Ande así viene tan mucho, será? ¿Eh? Será que allí por este hijo, la energía, un balón,

Ja dobro na Anja, ne bi dinja darci, jo, anza. 44 minutos han pasado de las 9 de la mañana. ¿Qué tal estamos? ¿Tienen frío? ¿Sienten frío o no? 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

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Ahora tenés desayuno, ¿eh? Tenés la picaña fileteada. Esta está espectacular, ¿eh? Este que yo voy a hacer picaña fileteada. Este voy a ir a buscar. Sí, este sí que ya me en totalmente ya. Rico el piracaldo ayer. Aldo, lo que medio se perdió el piracaldo, pero valió la pena, ¿verdad, Aldito? Anoche llegó un poco tarde, pero creo que no perdió todo porque él es el ahijado ahí de Rancho JR, el kilómetro 15 San Miguel, de Peje y Pague. Y he visto que el padrino, cuando yo ya venía, anoche no duró nuestra reunión, obrero. Y he visto que le puso en una... en un recipiente tipo cuando me da cosa la señora Gladys Carolina. Hablando de eso, le debo todavía su cubierto. Pero yo traigo eso y no se va así. No se va Nandí, por ejemplo.

Creo que vamos a ver el pedido del amigo Ever desde Toldo Cue. 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A la gente que tiene locales en Orqueta, en Belén, en Loreto, le conviene la red del sol. Somos gente responsable y con uña de guitarrero, gracias a Dios, en este trabajo. Y cada vez más orgulloso por mi grupo de la tarde, por la dupla de Ángeles María y Fabio Orlando también. Hoy el amigo Curepa está de cumpleaños, me pidió un video de saludo con video. Enseguida, amigo.

por algo nuestro amigo nos pidió la música. Chonita Peguana. Vamos a complacerle a nuestro amigo carpintero del ahí del kilómetro, ahí de Toldo Cue, Ever y su familia. Un saludo, amigo carpintero, de Guapo y Tereí, por Entilán de Trabajo, hermano. Y un tributo de parte de tu amigo LPB acá. Muy pronto compartimos contigo allá. Grupo Generación de Villarrica, Chonita Peguana. Con la dirección de mi amigo Alejo Benítez, las voces más angelicales del Paraguay, desde la histórica, culta y siempre atractiva, bonita, de las mujeres más bonitas del Paraguay parece, el Guairá.

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10:24, seguimos avanzando, miramos un poquitito cómo está el panorama en la parte comercial de Musicalísimas. Gracias por elegirnos, estás cómodamente en casa. Amor sin límites de Roberto Carlos, pide la siempre enamorada Nidia Céspedes, soltera a los 50 y en buena posición, económica, intelectual y también espiritual. Muy buena persona. ¿Qué hora juega Olimpia? Dice. Dígame un poco ustedes, los oyentes. Yo poco veo los cluides. Esos cluides, eso poco veo qué hora juega. Pero vamos a Pitín, nos preguntó, porque Pitín fue el que manda todo. Así que vamos a complacerle. Y cuánta Pitín va ahora para jugar en el equipito Isra.

Ya. Y la temperatura va a ir en ascenso, como les decía. Hacia fin de semana veo que hay probabilidades de ello.

Y son los muchachos ya participando a full. Llegan los mensajes al 0971-391-299. Vamos a revisar todos los detalles que viene. 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Ellos están ya con el tema de también de los cursos que están haciendo. Ahí David Zavala, gracias. Ahí Karencita trabajando también. El Jurepa, Lucas, Jansen, ya te envío el video. Estoy bien apretadito acá, hermano, por eso no estoy pudiendo grabarte. Estoy en el estudio 1, estudio 2, así trabaja el LPB. Bueno, gracias por los mensajes que son bastante altruistas. Muy linda participación de la audiencia y ayuda a que uno se sienta bien. 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Ahí estamos, ¿no? Bueno, sigue la participación, escríbanme 0971-391-299. Seguimos acá nosotros compartiendo la mañana espectacular, la mañana maravillosa del norte de la República. Conectada a las principales emisoras de la zona norte, LPB en la conducción y dirección.

General de la radio. Bueno, pasamos por Jonathan Comercial, ya que vamos a tener un poco las opciones para el día. Sí, el día de la, a ver, día de...

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Claro que sí, ese le bajamos anoche nosotros, Fortín Pomelore. 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

0: pide en tema, tenía apenas 16, pero antes yo me comprometí con esta señora, no quiero fallar, porque esta señora me da todos los gustos, es una amiga de la familia, vecina, la vecina me dedicó ahí a nada, y ella es capaz de romperte todo lo que no tenés, ¿eh? Si vos no le complaces su música, es buena, pero la hipocino, todo el barrio la conoce, a la señora Nidia, ¿eh? Vamos a complacerla ahora, ahora. Vamos a complacerla. Ella tiene su música, ¿eh? Y de cualquier música, y ojo, tiene que pedirle a LPB y LPB la complace a ella, ¿eh? Sí, esta es su música, ¿eh? Romántica, oye, ¿eh? A ver. Este es mujer de 40, ¿no? No, la de ella, pues, amor sin límite. Vamos a escuchar un poco.
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0: Linda música también.
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0: ¿Sabes qué? Roberto Carlos no tiene mala música, música fea.
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0: This is Omnia SST.
1: 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Saludos para todas las mujeres de 40. Así es. Claro. Especialmente mujeres de 40. Para todas ellas. Quiero ser tu enamorado, dice aviación. Bueno, así complacimos a la señora. Esa es la música que ella nos pidió. Ahí vamos.

Bueno, hablemos un poquitito de la selección nacional de fútbol de Paraguay, que clasificó a este ecuménico tras 16 años y no pudimos pasar bien la primera noche, señores, allí por Miami. Pero ahora se viene otro dos duros compromisos, pero creo que ya no va a haber la presión exacta de lo que tuvimos, ¿eh? A Paraguay creo que le va a bastar 4 puntos, ¿eh? Es decir, una victoria y un empate. Anoche Uruguay salvó un punto, ¿eh? Frente al equipo de Arabia Saudita. Y España no pudo frente a Cabo Verde. Y ahí me dice el amigo Guille desde Resistencia Chaco Argentino, son oyentes fanáticos, y ellos se enferman si no escuchan la Red del Sol, ¿eh? No, ellos cuando yo viajan y todo me pregunta, ¿dónde está el EPB? Sí, así son de fanáticos ellos, ¿eh? Muchísimas gracias. Ahí Lucas, también el famoso Curepa, también está de aniversario hoy, está contento por el saludo que por fin le pude grabar. Tuve un resquicio un tiempito y le grabé, ¿eh? El 4 de julio va a cumplir 82 años a la Felipa Gómez, la famosa Felipa de Resistencia. Y ella tiene Facebook, dice el amigo Guille, ¿eh? ¿Qué le falta, che? Papá tiene TikTok, ¿eh? Está olvidado esa TikTok, ¿eh? El letrado de caraíza. Tiene 82 también, para 83 también. Hablale en guaraní, me dice, ¿eh? La Chechu tiene 40, ¿eh? Ya está dentro de la señora de los 40, ¿eh? La Chechu ya se puso la camiseta de la Argentina, ¿eh? Ahí está, qué bueno. La albiceleste con corbata, con bufanda y con abrigo también, el fresquete allá, ¿eh? Felipa, Lili, y ahora vino Lito Gómez. Quiere hablar de más en guaraní, dice Lito Gómez, ¿eh? Bueno, ñeñe, en a la guaraní. Ñeñe, en a la paraguay, ñeme, la orea va, ñeme. Hay que hablar en el idioma de los paraguayos. Chepen de locutor, tupe power, agüera jaca, PM, en Marangatú. Mombri acepté, tomo jepen en dape. Año ambarete. Pene Anguirún, Luis Papo Vera Arguí. Desde tan lejos, le llega el saludo de su locutor favorito, Luis Papo Vera, desde el norte del Paraguay. Aguille, así es, gracias. Gracias, Resistencia. Aguille, Resistencia. Y a la cuñacuera guapa, ahí ponenteo a Pepe Guá. Mujeres buenas y lindas ahí de Resistencia, Chaco, Argentina. Un saludo especial de parte de LPB, Aguille, Manandú, PM Guaná, norte del Paraguay, Uibe, a través de la Red del Sol. Saludos cordiales, Pojalju, les quiero mucho. Saludo a través del aire para ustedes, saludo y vamos, la albiceleste. Hablando de eso, perdieron casi todos los equipos sudamericanos, ¿será? ¿Eh? Vamos a ver Argentina qué pasa, ¿eh? Dale, dale, dale. Brasil todavía no brilló también, Uruguay tampoco, empató nomás. Ecuador creo que perdió lo también. Paraguay, ojo a Yurabe ahí, ¿eh? Sí, sabemos todo eso, ¿eh? Sí, señores, ojalá que Alfaro haga una buena estrategia ahora para poder hacer frente. Hola, Cele, ¿cómo le va? Sintonía de Orquesta, señor del PB. Somos fanáticas siempre de tu programa aquí por la OFI, dice. Hola, Celeste, ¿cómo andas?

0: a la gente de la Universidad Nacional Sede Orqueta. También me estaba mostrando la vez pasada la sede, el amigo Vidal, en el Guillaú. Está muy grande y muy linda la sede también de la UNC Guillaú. Están creciendo, ¿eh? Sí, señores. Mucha repercusión tuvo el desfile de Guillaú en las redes de LPB, en todas las plataformas. Le agradezco mucho y los colegas también por los lindos mensajes que me enviaron desde allá, ¿eh? Mira, vos, 13 años de un... de una foto que salí con el Papo Junior, será. Mira, pues te voy a compartir un poco con la familia, ¿eh? El Papito Junior, ¿eh? De mi contador será, ¿no? No hay nada igual, se siente fuerte en cada el caballerito vida. Que se decidió por la contaduría siguiendo los pasos de su abuelo Joaquín, de su tío Dino, tío Mariano, tía María Luisa. Bueno, Ángeles que siguió mis pasos y milagro que no siguió los pasos de nadie de la familia. Ella es la medicina animal. Me gusta ella, veterinaria. Me hizo huevo pasado por agua. Vino en una forma esquelética su huevo, pero ya es algo, Mila. Gracias, mi amor, por el desayuno. Bueno, gracias, Milagritos. Ahí se fue de compras un ratito. ¿En dónde? 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Justo se está terminando mi regalo. Que huele una locura que me regalaron los chicos hace un año. ¡Qué piropeador, papashra!
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0: ¡Que suene todo, papá!
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Vamos arriba. ¿Qué tal, Víctor? 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

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Felices de mi tata. 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Bueno, miramos algunas informaciones que son un poco recurrentes a esta hora de la mañana. 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

Es el próximo lunes, es feriado, gente, feriado confirmado para la gente que me están consultando. Pasa el día de la jura de la Constitución Nacional, pasa para el próximo lunes, porque cae sábado 20. Entonces, para hacer uso de ese feriado que cayó en un día de fin de semana. Entonces se utiliza justito para el Día del Padre, que es el 21, y el 22 vas a ser el día de que se va a utilizar para precisamente darle mayor tiempo a la gente que van a poder viajar a Encarnación, Ciudad del Este, algunos salir del país, un rato, o sencillamente tener más tiempo con la familia. Así que viene muy bien. Ya, esa chica que fue accidentada, herida, en un episodio muy confuso y lamentable, que el agresor finalmente falleció y ayer ella salió de alta. La dieron de alta, emitió algunas palabritas a los compañeros del medio de comunicación y se iba ya a casa esta señora, que seguramente tuvo el susto de su vida.

con explosivo en Santa Rita. Más de 20 asaltantes golpean 3 bancos y una casa de cambios. La información que tomó todo hoy. El editorial de ABC. En nuestro país la justicia sigue sin ser pronta ni barata. También digo lo mismo. Bueno, sí lloro, responde jueza a Katia González por críticas contra ministra Llanes. Alfaro analiza variantes y apunta a Turquía. Creo que juega Pita. Y incluye Mauricio, me parece bien. Asunción, listas de concejales de HC lograron más votos que Camilo. A que vea. Más del 70% de los fondos del IPS en CDA se concentra en 4 bancos. Bastante. Yo nunca entendí esta la política esta vez. O sea que ellos entienden demasiado bien lo que hacen. Demasiado fácil es para... Demasiado fácil es para que utilice recursos del Estado. Y que finalmente eso reditúe en la macroeconomía con el sector privado. Bueno, miles de gente colmaron las calles del microcentro de Asunción la noche del viernes para acompañar el debut de la selección paraguaya de fútbol en el Mundial 2026. La fiesta no pudo ser completa ya que la albirroja cayó goleada por Estados Unidos en Los Ángeles. Y ahora la pregunta es, ¿volverán esta gente a las calles? Acá también el intendente Bernie Villalba estaba hablando de eso. Se no aguó eso y después vino más lluvia, dijo anoche. Y van a volver a colocar también este sábado su pantalla gigante. Y pero se produjo en varias ciudades también el mismo fenómeno. Orqueta tuvo su pantalla, Uyllaú tuvo, Capitán Vado tuvo su pantalla gigante en la plaza o frente a la Muni, Amambay, toda allí Pedro Juan tuvo también, CDE también, Encarnación también. Es una moda y es un shopping muy conocido también, sí, que hizo en las afueras de que la gente pudiera ver en pantalla gigante.

El mejor se lleva la cosa más linda, ¿no? Tan solo el ganador se lleva lo mejor. Un tema original del grupo ABBA. Buen sonido del 89.3, Papo Golazo, LP de Realizaciones, me dice un colega que está viniendo de Orqueta, ¿eh? Gracias, mi amigo. Gracias, mi hermano. Sí, buen sonido. Seguimos trabajando por la 89.3, ¿eh? Va a tener mayor alcance. Estamos en eso. Gracias a la gente que se quedaron en este proceso. Valoro mucho a Cachique Manu, por ejemplo, a José León, que es el único veleano que se quedó con nosotros en ese proceso de transición que tuvimos que mudarnos la planta, bajar toda la antena, la torre y mudarse a otro lugar. Gracias a la familia Méndez, y vamos a tener la consideración siempre con esta gente que estuvieron en las buenas y en las malas con nosotros. Estamos en un proceso de desarrollo, en un proceso de crecimiento, y gracias a la gente que confían en el LPB Realizaciones. Fiesta patronal en San Juan Bautista, habrá misa, juegos y comidas típicas, obvio. Pronostican tormentas intensas y frío. Bueno, eso hablaba yo. Justamente

0: Saltó la información y yo venía acá, yo nomás pensando también, hay bastante tiktokero, influencer, que ya han alcanzado ribetes muy altos. Y habló ayer, la policía habló de que estaría detrás gente muy poderosa. Y están financiando y lavando dinero de esa manera. ¿A qué pea? Fiscalía conforma equipo para investigar mega asalto a bancos en Santa Rita. Está La Plata también en Santa Rita, ¿es la? La única ciudad que tiene como 22 kilómetros de largo. O te va, estaba pido prácticamente, ya es, ¿verdad? Mi amigo Efraín, Radio Santa Rita, la 93.9. Y la voz oficial de allá es el señor LPB. Y la voz oficial acá de la Red del Sol es el director de allá, el amigo Efraín. Incluso dice que tenemos parecido en la voz, pero yo digo que no. Pero la gente a veces me confunde con él, Gran amigo, gran persona. Excelente desarrollo, lleva adelante con Normita, que es su locutora estrella y que es una muy buena persona también, a quien le debo todavía la visita oportuna. Sí, Huguito ayer me invitó para octubre, para su cumpleaños, en CDE, que se adelantó lo mi hermano, que me vaya con todo. Vení con las princesas, me dice, qué bueno, Huguito Jero, el terrible, el internacional. Tenía apenas 16. ¿Por qué pico la hicieron así, Tiene apenas 16. Es una niña. Recordamos esta canción. Que tiene también su aporte para la realidad. Con Los Acosta.
1: Tiene

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0: Éxito de todos los tiempos, de todos los estilos. Sonando la mañana, sale el sol. Abramos la persiana, gente, ¿eh? Abramos un poquitito la persiana, sí, porque este clima parece que quiere secar un poquitito el ambiente húmedo que tenemos, ¿eh?
1: I'm so Kyle, you're so Kyle.
0: Aprovechemos el clima benigno que se está acercando, porque este para fin de semana vuelven a hablar otra vez de más precipitaciones para toda la región norte del país. Estás en el CT, en tu dial favorito, 893-881-885. Gracias por la conexión con la Red del Sol, emitiendo ondas positivas, siempre tratando de pasarte buena música, recuerdos, te vas a acordar personitas especiales, ¿eh? Y hacer que tu día, tu tiempo, tu hora sea llevadera, tus actividades que estás cumpliendo, diversas actividades, haga lo que haga, trata de hacerlo con pasión, con mucho amor, ¿eh? Lo que no hay que hacer, lo que no está permitido, nada más, ¿eh? Después no hay trabajo indigno, indignante es hacer lo que está prohibido. Y vayamos creciendo de a poco, de acuerdo a las posibilidades que tenemos cada quien en la vida. Dios siempre nos premia, llega nuestro momento. Si yo leo a una persona que tiene, no sé, un 20, 25 años más que vos, jamás te compare por esa persona. Ese ya tuvo su tiempo de estudiar, de formarse, de ganar su plata, de equivocarse, de tener aciertos, errores, virtudes, y defectos también, ¿eh? Nunca te compares, ¿eh? La comparación luego no es buena. Tiene que ser tu inspiración a alguna persona, no la comparación, porque eso puede llevarte a una indisposición en todo lo que sea en la parte psicológica. Te puedes trabajar a una psicología inversa que no te conviene, ¿eh? 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Gracias por la sintonía, muchachos. Saludos a la familia, a Fatimita y a los chicos también, a las nenas preciosas también. 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

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Y también Gerardo de Gecar Lubricentro. Me gusta esa triangulación de amistad, de trabajo, de ir ayudándose entre todos. Porque siempre necesitamos de una persona. Nadie solo puede hacer ni el amor, ¿no? No. Así que siempre hay que hacer en grupo, ayudarse como hermanos que somos, como hijos de Cristo, y ir creciendo dentro de nuestras posibilidades. Sí, señores, así es, ya palpitando el partido de la selección nacional frente a Turquía. Epa, vamos a ver a muchas turcas lindas en el escenario. Sí, no en el gramado, pero ahí en el estadio. Sí, señores, la paraguayita tampoco se quedan atrás. Apareció otra Nadia Ferreira. 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A los chicos de Gran Logran. Ah, mirá que yo había tomado un compromiso con las hijas de mi amigo Huguito Seti para ir a hacer la publicidad para el mundial, ¿eh? No pude todavía aparecer, pero todavía hay partido en estos días. Iré. Ahí están las nenas preparadísimas ya para hacer con el tío Papo el spot del Albirroja. Ellas mismas luego me dijeron, tío Papo, podemos hacer contigo una publicidad para el mundial, el local de papá. 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

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Qué rápido se nos va el tiempo, meu Deus. 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Todo el mundo estamos felices. 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Que Carlos Bricentro, Padre Sarmiento, queridos Candia. 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Venimos para la última parte del programa Petropar. 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La mejor transportadora también en el show de la mañana con musicalísima. Sí, señores, Transportadora del Campo. Qué lindo estuvo anoche la celebración y está invitando para mañana para los amigos, para el Piracaldo. Mañana le toca a los amigos de parte del amigo Ronald Rojas Garay para Transportadora del Campo. Ayer le tocó a la familia, sí, ahí, hoy, mañana le toca a los amigos, me dice. Aní, que no, pa, pobre falta, me dijo. Bueno, pa, porque se ha faltado a banco, silla, faltata, ya no faltamos. Hermano, Dios mediante, tu cumpleaños es muy importante para este servidor, ¡Felicidad, hermano! ¡Vamos por mucho más! Que se abran las persianas, que entre el sol de la paz, de la alegría, y que lleve todo lo malo, la mala onda, expulsemos todos, Recuerda que la limpieza trae bendiciones, espanta todo tipo de maleficios.

Cuidado con esa persiana americana, Sí, señores. Está abierto ya, Sí. Qué bueno, pasamos hoy, buen programa, buena participación de la gente, me encantó, la hora nomás nos resultó muy cortito, Sí, ya le dejamos a Cachique Manu en la 89.3, ya estamos preparando para dejarlo, sí. Saluda a Liz, que estuvo muy guapa hoy, Excelente conductora, la doctora Lark, Qué bueno, orgulloso por vos, Por tu crecimiento, Bueno, casi que Manu ya tiene música, creo que, Ya va entrando, así que yo le voy a dar la cobertura ya a Cachique Manu. A ver. Ya despedimos a la gente de Belén por Musicalísima. Y ya entra la música del famoso Cachique Manu para la 89.3 Belén.

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Buenas tardes, buenas tardes, buenas tardes. Gracias, Papo. Luis Papo Vera, LPB La Disco. Gracias, muchas gracias, Nico. Vale, Nico, ya buena semana, querido. Con eso. Donde cubren de la plata de tarde allá. Te pasea. Milagrito, ¿para qué cubren? Todo tranquilo, todo listo, todo ok. De 12 hasta las 14 horas, lo mismo. La mejor música de la polca paraguaya, día Marte. Marte, piro. Bueno, sí. De puña en veía, ¿sí? Maquilla, despacito, despacito, despacito. Pero con buena letra. Dios Todopoderoso, y en el mano Jesús, y en ese María. Apigo acá, aquí en su santo. A mí, en Valle, en diario, mala, y en el Conrevo, y allá. Saludos, abrazo, año para este mande. Puña Caraí, cumpleaños, santo Ara, mía de aniversario. Muchas, pero muchas felicidades. Esta pieza, pues, este gotiela en el cumpleaños. Imagínate, con el cumpleaños. Ay, santo Ara. Así que muchas, pero muchas, pero muchas felicidades. Dios Todopoderoso, mi hermano Jesús, mi de su María, te tendré WhatsApp. Bueno. Ya martes 16, más martes 16. Dentro de esta. Hoy me ya puse acá, niña, caray. Pero a pesar de que está yendo de compañía, y no coño niña en vuelo, ya. Para que le ponga. Tu chamba, y no coño niña oración a Dios Todopoderoso. Te quiero, niña, caray, niña, y no digas, ya, entonces, niña, pues no. Ya, gracias, Señor, por un día más. Sí, ñane moco, ñane mongue, ñane mombal, peiteco, de poco chugui peiteco, use. 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Padre, te damos gracias porque nos congregas una vez más en tu presencia. Nos reúnes en tu nombre, tú nos pones frente a tu palabra, la que inspiraste a tus profetas. Haz que nos acerquemos a esta palabra con reverencia, con atención, con humildad. Haz que no la depreciemos, sino que la acojamos en todo lo que nos dice. Sabemos que nuestro corazón está cerrado a menudo, incapaz de comprender la sencillez de tu palabra. Envíanos tu espíritu para que podamos acogerla con verdad, con sencillez, para que ella transforme nuestra vida. Haz, Padre, que no te resistamos, que tu palabra penetre en nosotros como espada de dos filos, que nuestro corazón esté abierto y que nuestra mano no resista, que nuestro ojo no se cierre. Que nuestro oído no se vuelva hacia otra parte, sino que nos dediquemos totalmente a esta escucha. Te lo pedimos, Padre, en unión con María, por Jesucristo nuestro Señor. Amén. Oración al Espíritu Santo. Oh Espíritu Santo, amor del Padre y del Hijo, inspírame siempre lo que debo pensar, lo que debo decir, cómo debo decirlo, lo que debo callar, cómo debo actuar, lo que debo hacer para gloria de Dios, bien de las almas y mi propia santificación. Amén. Bueno, Dios Todopoderoso, en el mano Jesús, y en el María, el rey de Peña Muñeco, y en el te envía polla, fuera jaina, por la 89.3, la red del sol. Gracias, mandé. Entro este a Cuña Caraí, Caraí Cuera, me ya imaginé, ya pues acabe, entro este a BM, buena gracia, muchas gracias nuevamente. A firmas comerciales, y agradece el gozo de Cuera, yo. Acuerdo que voy a ir, yo, y en y que estamos haciendo ya, tenondo, tenés que cuidar, ya tenemos barestea. 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
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De Polka, Paraguaya, de corazón, muchas gracias. De la 89.3, la red del sol. 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

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Saludos, su escuela está aquí por Humano Huereco y dice un grajate no doden. Así que saludos, su escuela, abrazo, año amor, Esteban, de la 89.3, la Red del Sol. 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Saludo, saludo, saludito. Yayuma, mandúa se de huevo. 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Buenas tardes, buenas tardes, buenas tardes. Yaro Yuma, mandúa se de huevo.

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0: 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Sol y su espacio informativo. 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Mimada, la gente humilde, gente trabajadora, gente del campo, gente de la ciudad, ya quiero que con Los Mimados, Domingo Guzmán, saludo, saludo, Domingo, Oruca bien la UG, la ñan de cartelera, ñan, 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
1: ¿qué tal, mis amigos? Soy Domingo Guzmán, director de la agrupación Los Mimados de Concepción. 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
0: 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Desde la 89.3, la Red del Sol y su espacio informativo. Ya, Seina, salud. Abrazo, año Amarete Molina, de la 89.3, la Red del Sol y su espacio informativo. 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

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Bueno, 89.3, 12 a 41 minutos. 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

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Ahí está Mario Moncho. 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Del 89.3 de la Red del Sol. Yaja, esa innovación de Yerucalo, donde pedía yaja, esa. Saludos a Seide del 89.3 al gran amigo Rodi Lance, de corazón, muchas gracias. Ya.

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Dios entonces saluda a todos los músicos más de los nuestros.

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0: 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Te coña. Ya es a mí. Bate cuina, educa, balanda que tenga. A veces saludo, abrazo, año para estar. 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

0: 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Ya se lo dice. Etiquetia, ahí nace. Ella puse el pano. Enrique Etiquetia, ella puse el pano, querido.
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Temazo, temazo. Pepe, yo voy a peñando allá, ese. Capala, Pepe, yo voy a ese. Yo casi. No, a ver, ese. 89.3 la red del sol. Al estilo cachique, caro, o sea, ya yo vine. De 8 a 9. 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

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Ya, así, niñan de polca paraguaya, niñan de dulce idioma guaraní, niñan de tamante hoy. 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

0: buena noche, mamita, mandereje. Hey, te taro, ¿dónde sea? ¿Qué categoría? La 89.3 es la red del sol. Ñamua, ya, a ver, catuña, el niño, o sea, Ñamua, ya, o sea, te. Yo te voy a llevar con caro, y te voy a dar el estilo que llegue. Con caro, y yo te voy a dar caro, pues tú al estilo que llegue. Programación de la gente de 8 a 9. Sí, señor. 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Gracias Nico, gracias Milagrito, gracias Equipo Humano del 89.3, La Red del Sol. Ahora ya lo MAPM de corazón, muchas gracias. 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
0: 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Los mejores van primero. 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Ajá, de repente, viendo, mira la letra, y usted tiene, ¿eh?

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puntual será. Bate con Nico y nada. Ey, Papo Vera. LPB la 10 go. Ora, ta. O sea. Y además allá con este, o sea, San Juan de Escuela viene, o sea, a full, será. San Juan dice que sí, San Juan dice que no, o sea, feria comida, mantejo tradicionales. Patio la escuela, profesora Hilda Natira, Quintana de Alderete. Gracias, muchas gracias. Al estilo que chique, don Lucio Ortiz, bate con Lucio, ¿no? Ya pues acá, bueno, saludos. Mari Doricel Martínez, gracias. Jennifer Hilo Rodríguez, San Felipe Pro Capilla, saludito. Mini Márquez San Ignacio, Apolonia Velázquez, y el Lino Sosa, saludos. Con años de ruina, al estilo cachique. Sí, señor. Te vamos para este sembrado, esa cachique, se vamos para este sailor, al estilo cachique. Ese. No hay problema, gente, más de años, no para más. Ese. Sí, claro que sí. Arriba. Y programación diferente para toda la gente. Ella igual la vende música, ya jamás. Don Rey, en tu main, bate con Reina. Amo. Digo Don Rey en Bosilla, güey, digo en Bosilla, dice Don Rey. Figueredo, Santa Lucía, claro que sí, saludos. Váyanse, Don Rey, cantarle, es cantarle, cantar, Don Rey, ñandú, ya, José. Mañana, ñandú, en eso. Claro que sí, 89.3, la Red del Sol. Sí, ya, sí, en eso. Vamos a entrar en programación diferente para toda la gente, de 8 a 9, lo ya. Batecuyo, abogado, y me ha gustado ya la proteína. Opción 5, lista 1, Dani Cuilla, intendente. Gustavo ya la concejal, opción 5, gracias por el apoyo siempre. La 12, bien, las OBS, las educadas, la polca paraguaya. Hombre, te dice, ahí en amigo. Gustavo ya la abogado, opción 5, lista 1. Saludos.

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Te kaballuresa. Ja ne duen ese saludo al amigo Don Rey Figueredo Santa Lucía. Saludo Don Rey. Baña duda Don Rey.

0: Debe igual. El camisa de un rey tiene un aún para capullo ahí de guasa. Aún me va a decir, ya no hemos creído. Dice, don guía, don rey tiene dos. Saludos a toda la familia.
1: Ay, ay, ay, ay, ay, ay.
2: Saludos a todos los matizones. No, no, por favor. No, no,
0: Carapegüeña yuque, esta es la comida típica, me dice, carapegüeña yuque, esta es la parte del mandi, opa, ya guamas, caer, eso que hasta más ya por ese programa, eso es ayupa, no ya somos indios, aupa mala de comimiento, no hay forma con la, esta vez, carapegüeña yuque, que en esa, ya complace, ya, o sea, carapegüeña yuque, complace, o sea, yo canto ese hermano, júlanse,

Claro que sí. Arriba, arriba, arriba, arriba, la mejor música, la Folga Paraguaya. Ay, un toque, ya va a ser. Gracias, gracias. Don Lucio Ortiz, gracias. Dori Maricel, Mari, Mari.

0: Soy Florosón Bate, Cueva, Dulcete y Música. Será Junte a Yerulé.
1: Será Junte a Yerulé. ¿A dónde será? Será Junte a Yerulé. Yo lo he pedido y me dice: ¿Hoy está dónde?

0: claro que sí. ¿Eh, Yolanda?
1: Incómoda tu existencia, deposición.
0: No, no, para, con deposición. Sí, sí, no, que está por. Y arriba, arriba, arriba, la mejor música de la polca paraguaya. Al estilo cachique, programación de la gente. De 20 a 21 la veces. Yambosilla, güey, yambosilla, arilla, a ese mega tus. No me pesa nada, esa. Ella, una güey, tortilla. Limón, ponce, y a mí, Ari. ¿Cómo es ese mandi? Va a ponerlo de cuerno, lo va a usar. Pero ese sueco, lo mando como es el mandi. O ponerlo de cuerno, lo va a usar. Ponce. Lo mando de gracias. Al menos alguien va a usar.

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0: Dado paso. Ahora yo go don rey, voy a ure mis, será y cum te ayer ure, que te mazo a hacer, que polca, que polca, que polca. Ella go doctor Yuyero. ¡Socorro! Yo quiero dormir. Ñaña llega. Ángate, te se va a practicar. Ajá. Más bien, no estáis bien. Ángá, un show. Es ahí, me auto ataca, así que mano andejo. A ver, por tombo yo con cata. Veamos, y cata de ti, seguridad. Ni de ahí que. Y, chico, pues, en vez de que, pues, ahí pon algo. Pues, ahí pon algo, te cachique, pero no es pura gente que ahí pon a ver. Me siento que te veamos. Música de calle, de música de Jasmine, doña Sela en Ramada, güey, pero también de música de Ramada, esa ya debe, ya es a mí, música de Ramada, doña Sela, música de Jasmine, güey, la de tema, música de. Que negra musiqueada Jasmine, que estoy menos lento, me digo Jasmine.

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1: caro.
0: Sta passata nella traiettoria e stellar figura dell'artista folclorico musical más popular del Paraguay, Don Kemil Yambay, cuya glosa es lo siguiente: yo soy mitad irrodante, por el mundo voy 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
1: 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Don Lucio Ortiz, Batacoche, mano, y yo cae de día la Sansa, pero la cayumí, ella, el cayumí, ella, ojo, más es ese. Muy bueno, esa mía, en tu intervento, Pedro Juan Caballero, eres en tu 6 de agosto, Batacoche, la familia Figueredo Benítez, siempre, hoy ya pues acá, si me llaman el programa, son ya, saludos, abrazo, año para Esteban. Bueno, este ya que se lee musiquita, o que se, man, ya pues en el show de arroz con leche, vaya ya. Arroz con leche, me quiero casar. Esa, cambiado, cabo ya quedan allá. Onda, pero que otra música la ayer que vengo a lo que se me socorro y negativo. Estoy aquí en de ahí, pues más, te pongo el libro, ya lo que hacemos. Gracias, don Lucio Ortiz, saludando la Pusengo, Mari Dorisel Martínez, Jennifer Hilo Rodríguez, Pedro Juan Caballero, San Felipe Pro Capilla, saludos. Batecuba Narino, mira, y ya geo de cuñado, don Narino. Va a ser con la gente, está guardando, me voy a decir con la familia Figueredo Benítez, va a ser en la Pedro Juan Villajeta, va a ser con la envía con la Iguena y te hija la, coicha, jeja, va a ser 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Te vi con bachilla con la curva, no que sé, ¿no? 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Yo acabo de ser ahí, a la Sansa Cuapé, en tu que negó a don Lucio Ortiz, a tongueaba en la calle, ya pues tú, y imagínate, yo acabo de ser, pues ponte a la Sansa Cuapé, Carlito Quintana. Saludos, ella por don Bernardino Pérez, doña Dolvina, saludos. Acá ahorita yo te andé la una bata y dice, me ocena, es 6-6, hasta ya ganó esa espada, dice, me ocena. Acá es mi amiga, hasta yo te dije, hasta retirada, doña Dolvina.

Está impugnado, le venía a hacer. Hubo se le va a sacar a Dios y vitamina. Ya está, ahora, ¿cómo se lo llamamos? ¿Cómo se ve la?

Entonces, este...

O vale un tao, se. La pecón se deja la pepú, ya, ese año mía, y luego, opa, y escuela, ese año mía, corre, hay meses. Opa, y escuela, San Juan dice que sí, San Juan dice que no.

0: clase para que te guarde morena. Para que se te sea blanca. Para que se te sea blanca, hermana. Blanca, sea blanquita. ¿Cómo hace?
1: En mi triste agonía.
0: A ti, caña morena, ya misma. Para ser blanquita. Para mí, blanquita, que va a apuntar. Dice. Ve que es de tu chigueña, hermana. A ti, se ruya. Niña, por próxima vez. Que te llamo, va a ser morena esa. Va a ser blanquita. Buscadillo, mi blanquita, ella.

0: Esa algo vale ser. Vale, ay, ya. Al estilo que chique, programación diferente para toda la gente, de 8 a 9 ya. Bienvenidos a CC.
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0: Hoy hay estera y que sea, pues gentil la situación, o sea, va, llevo de allá. Va allá, hombre, va te coño.
1: Hola, profesor, mala deporte. En vos pues se va allá de la cerulla, pues, para cuya, que día, vea, en vos pues la cerulla, pues, profesor.
0: En vos pues se tiene cerulla, pues, esa ya, camisa. Se lo iba a poner ya, caso ya que la yaje, no la yaje, de yaje, de más camisa, cuál te tiene de ir a la ruida, se lo iba a poner, coja, ya que la yaje, no la yaje, pues, antes,

0: qué música hace. Ay, de mucho hueso.
1: Hola, profe.
0: Date cuenta.
1: No sé, música, ya serenata.
0: Ya serenata.
1: Ahora es pura ajena y Britain dice. Entonces, hermano, si lo decían, dice, pura ajena y un día está.
0: Ya serenata.
1: Ah, está, hermano, serenata. Yo le cuento, hermano, mira, que mucho que se mandó. Ah, entonces, te ya, con la.
0: En tu vida, se
1: serenata. 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
0: Ojo, madre.
1: Aunque yo lo pasé tan bueno.
0: Tú dices. Endubina ese nada, ah, Tito, el mío, el Chique García o Cirilo. Oh, ese es. Endubina, date como para ella, po. Hola, hola, hola, hola, hola, hola.
2: Hola, profe.
0: Bate como para la puerta.
2: Tranquilo, profe. Privado, que a tu año domina en día y capturó.
0: Privado, se bañando, amigo, hace algo. Es Endubina ese nada, ya enseguida. ¡Oh, pues es Endubina esa serenata! ¡Oh, pues es 79.3!

Bate con Dios, no en duina. Gracias, pronta recuperación, tío. O sea, van a decir ya otra semana, ahí está sobrino ya cuera y te estamos viendo. Y está en la para su estudio, fuerza, tío. Pídate ya, yo llegué más, o sea, ya, después, ya te leí que tú, ya sea, vean, ya, empujando, ya, te ya, guapo, y mi ciudad, ya, tú, ya, haré, y más, o sea, yo sé, sabes, ya, pues, acá, y no sé, amor, que, joder, y si anda, como, ay, con, ya, jata, ya, empujando, gracias, eso, yo sé, o sea, y catupa, sea, nada de esa mierda, y catupa, sea, con, ate, más, o sea, y catupa, sea, pesa, pues, está.

tiene ese otro, ¿no? ¿Qué más opinan? Lo peor no llega. Pero que ande guabe, tín. Un ejemplo se guabe, o guay, pamá. Este, ruca y ande guabe. Y, bueno, ese, yo creo que a mí ese. Este va, va a ver, ¿dónde te enganchado? Y dice, tú, mi ser.

0: Está don Lucio, don Lucio, bate con pena, bate con la porteina.
1: Bate con vosotros.
0: Ah, esa es un toque teco, a veces con pañoña canaña, se ha la 89.3, bate con esa vaina.
1: Ah, bate con

bonita noche. Y así en el programa, al estilo cachique, programación de la gente. Y consejero de verdad.

Aquí vamos de acá, tú te irás por tu será. De favor, Betaña. No, ¿qué tal, Pepo? Hasta mañana. Bueno, yo te voy a las 12, voy a las 2. Gracias. Don Lucio Ortiz, gracias. Mari Doricel Martínez, Jenny Pedro Rodríguez, Pedro Juan Caballero, San Felipe Brocapilla, Mini Marque, San Ignacio, Fidelito, Apolonia. Gracias.

0: Se van a leer a Primo Urucas, esa. No, ya le no pura que yo, y ahí nada. Ya le no, mujer a Mogua, a ver. Vaya, Primo, era ahí nada.
1: Estoy Primo, mate, solo.
0: Sí, no, Primo.
1: Che, año, che, año, completa y nada, me está cuñado, ya,
0: me está cuñado, ¿eh?
1: Domingo, julio, el 7 de julio.
0: ¿7?
1: No, combinase, por eso, Castro, suerte Guirey, era de cura.
0: Suerte Guirey, ya.
1: Suerte Guirey de los romanceros nativos.
0: Y
1: ya, los viejos, pues, que va.
0: Suerte Guirey, ya, tú te vas ahí.
1: Pilla, yo fui imita.
0: Gracias, Primo, gracias, gracias, muchas gracias. Suerte, Virey. Y en tu casa, Primo. A ver, me te pues, te digo, a ver. Así que ya, yo topalo y da. ¡Jómase! ¡Jómase!